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2: Continuamos.
3: Espero les haya gustado Los Caifanes y la célula que explota. Y recuerde que si sus hijos van a la escuela, bueno, pues está la distribución de becas y de fondos en CalKids. Para más información sobre CalKids, deben visitar la página de internet calkids.org y ahí pueden ingresar su información y abrir una cuenta de acceso para ver si sus estudiantes son elegibles para esta beca de hasta $1,500 para que se gradúen. Y recuerden que estudiantes que ya se graduaron, pero que aún tienen menos de 25 años, aún tienen derecho a acceder a esta cuenta y a este dinero y reclamarlo. Así que visite la página de internet, yo le invito, calkids.org, y no deje pasar esta gran oportunidad. Vámonos con la siguiente rola aquí en Al Chile Show.
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1: Hola a todos, mi nombre es Rocío Segovia. Yo formo parte del equipo de Visión y Compromiso aquí en la ciudad de San Diego. Y el día de hoy vengo para hacerles una invitación a nuestro próximo taller que vamos a tener por parte de Visión y Compromiso. Este es un taller que va a constar de 10 sesiones. Vamos a comenzar el 10 de agosto, lunes 10 de agosto. Es un taller donde buscamos, bueno, promover mejores hábitos para tener una vida más saludable y de esta forma, pues, prevenir las enfermedades crónicas como la diabetes, como la presión arterial alta y aprender más que nada cómo cuidarnos. Va a ser todos los lunes en la biblioteca central de la ciudad de Spring Valley. Voy a pasar mi número de teléfono, que es el 661-600-3906. Si estás interesado en formar parte o interesado en formar parte de este grupo de participantes, me puedes mandar un mensaje, me puedes hacer una llamada y con gusto te puedo dar más información. Va a ser todos los lunes de 10:15 a 12:15 en las instalaciones de la biblioteca. La verdad que sí es un programa que ya lo tuvimos, ya este sería el segundo grupo y hemos mirado cambios muy buenos en los participantes, como pérdida de peso. Las personas aprendieron a monitorear su presión arterial, a saber cuáles son los valores normales de tener en cuanto a la presión arterial. También hemos aprendido a qué alimentos son mejores, cómo tener una alimentación balanceada, hacernos los chequeos médicos. Entonces vale la pena darnos el tiempo para poder aprender un poquito más a cómo cuidarnos más. Y bueno, repito otra vez mi número, Rocío Segovia, 661-600-3906, o también pueden pedir información con Claudia Juárez al 619-361-4919. Los esperamos.
2: Y bueno, como le comentaba anteriormente, recuerde que usted debe conocer sus derechos en el lugar de su trabajo. Ya es parte reglamentaria, ¿verdad?, de las leyes en California. Y debe aprender acerca de qué es el robo de salario, que ocurre cuando los empleadores no les pagan a los trabajadores lo que se les debe legalmente, lo que incluye no pagar el tiempo o no brindar licencia por enfermedad de paga. Recuerde que usted tiene derecho a un salario mínimo aquí en San Diego de $17.75 y algunos empleos e industrias tienen un salario mínimo más alto. También las propinas ganadas pertenecen al empleado y no pueden ser confiscadas por los empleadores ni gerentes. Se permite compartirlas con compañeros de trabajo. También, si usted trabaja más de 3.5 horas, debe tomar un descanso remunerado de 10 minutos y después de trabajar las 5, se le debe ofrecer un descanso para comer no remunerado de 30 minutos. Y cuando le llegue el cheque del pago final, debe pagarse al momento de la terminación o dentro de las 72 horas posteriores a la renuncia. Si usted tiene más preguntas sobre sus derechos del trabajo, pues comuníquese con nosotros en el Employee Rights Center al 619-521-1372.

0: Y esto fue Amigo por los B-Side Players. Recuerden que van a estar en concierto por ahí en Belly Up en noviembre 28. No olviden comprar sus boletos. Y hablando de conciertos el día de hoy,
1: 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Para más información pueden visitar la página de tecatepeninsula.com. Y ahí nos vemos.

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2: Amigos, el día de hoy nos acompaña Diana Fuentes y Melinda Barnadas, dos de las personas que hicieron posible la nueva exposición permanente del Museo of Us, Raza, Poder y Resistencia y Cambio, una exhibición que invita al público a reflexionar sobre cómo la raza ha influido en nuestras vidas. Melinda Barnadas, dos de las personas que hicieron posible la nueva exposición permanente del Museo of Us, Raza, Poder y Resistencia y Cambio, una exhibición que invita al público a reflexionar sobre cómo la raza ha influido en nuestras vidas, nuestra historia.

0: de exhibiciones en el Museum of Us.
1: How?
0: Mi rol principal en el caso de la exhibición de raza fue coordinación de 11 meses. Realmente yo llegué en febrero del 2025 al equipo y fue coordinar lo que son contratistas, artistas, impresores y más que nada ayudar al equipo de exhibiciones, en este caso Melinda Barnadas, que fue la desarrolladora, y Kate Clyde, que es nuestra directora, a pues transmitir esa visión que tenían de la exhibición al espacio. Yo soy originaria de Tijuana, Baja California, México.
2: Viva Tijuana.
0: Así es, arriba Tijuana, mi tierra cachanilla. Y yo me gradué de artes de la Universidad Autónoma de Baja California. Para mí, todo lo que es mi familia, mi historia, todas esas que están entrelazadas a la región, que es una región que nos recibió, pues fue muy influyente en cómo yo me acerqué ya a esta exhibición cuando empecé a trabajar con ellos. Y determinó mucho el cómo yo iba a abordar todo este tema y cómo íbamos a ayudar a traducir todas estas cuestiones que ellas ya habían desarrollado e investigado al espacio del museo.
2: Ándale. ¿Y usted, señorita?
1: Muchas gracias a recibirnos. Soy Melinda Barnadas, soy artista y desarrolladora de exposiciones en el Museum of Us. En la práctica, eso significa que ayudo a guiar el desarrollo colaborativo del contenido y la narrativa de una exposición. Durante más de una década, trabajé con importantes museos de historia natural y distintas partes de Norteamérica, contribuyendo a exposiciones para el público y a la investigación científica. También he dedicado muchos años a crear proyectos de arte público colaborativo en la región fronteriza de San Diego y Tijuana. Mi mamá es de Trinidad y mi papá es de Perú y yo nací en Montreal, Canadá.
2: Órale, qué buen
1: He vivido en San Diego durante 16 años. Crecer entre distintas culturas, idiomas y paisajes ha influido profundamente en la manera en que me acerco a este trabajo. Para Race, Power, Resistance and Change, fui responsable de desarrollar el contenido y la narrativa poniendo en el centro las perspectivas de las comunidades indígenas y las comunidades de color, cuyas historias y conocimientos son fundamentales para exposición. Trabajé de manera continua con investigadores, historiadores, artistas, practicantes culturales, miembros de comunidades locales y el equipo de exposiciones del museo. En las etapas finales, diseñadores y equipos de fabricación ayudaron a convertir ese trabajo en lo que el público puede ver hoy.
2: Excelente. ¿Y cómo nace esta idea? ¿Cómo nace, Melina? ¿Cómo nace esta idea del proyecto de Race, Power, Resistance and Change? Porque ¿qué se necesitaba buscar dentro de este museo y la comunidad?
1: Al principio, en 2011, el museo instaló una exposición itinerante llamada Race, Are We So Different? Creada por la Asociación Antropológica Estadounidense y el Museo de Ciencias de Minnesota. Aunque fue diseñada para un público nacional muy amplio, se convirtió en un recurso local importante para educadores, estudiantes y el público en general. Una versión de más pequeño sigue en exhibición hoy, pero cuando hablamos con las comunidades de aquí, escuchábamos las mismas preguntas una y otra vez. ¿Dónde está San Diego en esta historia? ¿Dónde está la frontera? ¿Dónde están los pueblos indígenas de esta región? Los que escuchamos nos lleva a preguntar, ¿qué significa hacer una exposición sobre la raza aquí en San Diego? El museo formó un consejo asesor sobre raza integrado por 16 líderes comunitarios, académicos, artistas y activistas que se reunieron.

0: mensualmente durante un año.
1: Okay.
0: Establecieron que la nueva exhibición debía explicar cómo se construyó la raza en esta región, poner en el centro las comunidades más afectadas, ser honesta sobre el papel del propio museo en las jerarquías raciales y colocar el arte de nuestra región fronteriza en el centro de la experiencia. Después de varios años de colaboración, esos compromisos se convirtieron en Race, Power, Resistance and Change.
1: Órale, qué bonito, fíjate. Me gusta que hayan tomado la crítica, ¿no?, social de las personas que visitan y que lo hayan hecho en parte de esta nueva exhibición. Es un tema muy complejo, ¿verdad?
0: Sí,
1: y
0: sí.
1: Hablar de la raza puede generar a veces conversaciones muy difíciles. ¿Cómo lograron crear una exposición que invita al diálogo sin juzgar a los demás, obviamente, sino promoviendo así el aprendizaje y la reflexión?
0: Nunca buscamos que la raza como tema se siente cómoda o neutral, porque esas historias no son cómodas ni neutrales. Sabíamos que cada persona entraría a la exposición con una relación muy distinta con el tema. Algunas estarían recorriendo historias que forman parte de sus propias familias y comunidades. Otras quizá las estarían conociendo por primera vez. Por eso necesitábamos ofrecer más de una forma de entrar la conversación. La exhibición reúne ciencia, historia, arte, saberes comunitarios y experiencias vividas. En lugar de el museo hable con una sola voz de autoridad. Esas perspectivas permiten que el público establezca conexiones, reconozca tensiones y piense en qué lugar se encuentran dentro de la historia. También decidimos que esa no podía ser únicamente una historia de daño. La exposición analiza cómo se construyen la raza y los sistemas de racismo en esta región, incluyendo el papel del propio museo, pero le da la misma importancia a la resistencia a la creatividad. Las personas siempre han resistido, se han organizado, han creado, han sobrevivido y se han cuidado unas a otras. En conjunto, estas decisiones abren un espacio para reflexión. La exposición no le dice al público exactamente qué debe pensar, pero le ofrece contexto para considerar cómo estas historias siguen vivas hoy.
1: Okay, muy interesante. Y como Exhibits Production Manager, se puede decir, Diana, ¿cuál fue el mayor reto de convertir todas estas ideas y conversaciones en una experiencia visual e interactiva para los visitantes?
2: Pues el mayor reto para mí fue mantener la intención a través de las diferentes capas de la exhibición.
1: Okay.
2: Como detalló Melinda, tuvimos que ser intencionales en cómo diseñábamos el espacio y cómo presentábamos la información. Desde cómo se instala el texto, una de las partes importantes fue que el lenguaje de la exhibición fuera bilingüe por la región en la que nos encontramos y que fuera consistente a través del espacio. Esto para mí significaba que el lenguaje mantuviera el mismo tono, intención y invitación al público a movimiento de la misma manera en que lo estábamos haciendo en inglés.
1: Órale.
2: Entonces, si un visitante va por la exhibición, lo primero que vas a notar es que el español es el primer lenguaje que se recibe y el inglés el segundo. Porque tenemos que ser realistas que estamos en una región que en algún momento fue parte
1: de
2: México y el lenguaje español es muy prevalente en esta región.
1: Cierto.
2: Entonces fue una de las cosas que nosotros queríamos hacer notar y fue un reto.
1: Ajá.
2: Un reto porque al momento en que tú traduces no hay Tienes que enfocar el lenguaje a la región.
1: Cierto.
2: Y tiene que abarcar un español vasto, porque somos latinos al final de cuentas que venimos de diferentes regiones. ¿Cierto? Entonces, no solo el español mexicano.
1: Sí.
2: Es el español de que tenemos que pensar mientras que tomamos las decisiones en cómo lo va a leer gente de otra región de Latinoamérica.
1: Okay.
2: Entonces, es tomar en cuenta, trabajar esto no solo con nuestro traductor, que fue Edgardo Núñez, un profesor con el que trabajamos en la traducción, que es de Nueva York.
1: Órale.
2: Ajá, y pues con los artistas y con todos los colaboradores para que entendieran cómo, qué tanto influía todo este proceso y qué tan importante era. Pero sí, fue un rato
1: me
2: muy
1: imagino.
2: Grande.
1: Sí. Pero qué interesante, ¿no? Poner el enfoque en la lengua, que es la forma en que uno se comunica, ¿no?
2: Sí.
1: Y hacerlo primordialmente el primero.
2: Sí, y accesible, ¿no? Accesible, que la gente entre a la exhibición y no se sienta que no es algo para ellos.
1: Que se sientan parte, inclusivo.
2: Que se sienta inclusive parte.
1: Muy interesante. Y para ti, Melinda, como exhibitor developer, ¿cómo decidiste que las historias cuáles historias se debían ser incluidas? ¿Cuáles eran esenciales para ayudar al público a comprender el impacto del racismo y la resistencia a través de la historia?
0: No aborde este trabajo como si se trata de hacer una lista de comunidades que debían estar representadas, ni de tratar de incluir toda la historia de la raza en una sola exposición.
1: Sí.
0: Esta exposición no intenta representar a todas las comunidades raciales o étnicas de San Diego, ni contar una con historia completa de la inmigración y la diversidad en la región.
1: Okay.
0: El enfoque era más específico.
1: Okay.
0: Mostrar que la raza, tal como la entendemos hoy, fue construida a lo largo de tiempo mediante leyes, decisiones y instituciones concretas, y que las personas siempre han resistido los sistemas creados a su alrededor. Volvía una y otra vez a cuatro preguntas principales que el Consejo Asesor sobre la Raza ayudó a establecer. Ayudaba una historia a explicar cómo se construyó y se vivió a la raza en esta región. Tomaba en serio las perspectivas de las personas más afectadas. Nos ayudaba a ser honestos sobre el papel del propio museo en la perpetuación de las jerarquías raciales y permita que los artistas de esta región contribuyeron de manera significativa a la historia. Muchos de los archivos disponibles fueron creados por personas en posiciones de poder. Así no podíamos tratar esos documentos como relatos neutrales. Los leemos juntos con saberes comunitarios, experiencias vividas y perspectivas indígenas. La resistencia no podía aparecer solamente al final. Tenía que estar presente a lo largo de toda la exposición, porque las comunidades siempre han cuestionado esos sistemas, han creado otras maneras de entender el mundo a través del arte, el idioma y las prácticas culturales y han luchado por cambiar las condiciones en las que viven. Las historias esenciales que incluimos fueron las que consideramos que ayudaron al público a comprender cómo se construyó la raza, a quiénes afectó y cómo las personas vistieron.
1: Okay. Y para la experiencia del visitante, cuéntenme, ¿qué se espera cuando una persona entra a recorrer la exposición por primera vez? ¿Qué pueden esperar?
2: Pues, por mi parte, que la historia no se termina ahí.
1: Okay.
2: Que la historia no se termina ahí.
1: No, seguimos en la resistencia.
2: Ajá, sí. Que salgan con preguntas. No queríamos que el espacio físico se sintiera como un archivo del pasado.
1: Okay.
2: Queríamos que para las personas
1: estuviera vigente.
2: Estuviera vigente y que ellas fueran el centro de la exhibición.
1: Okay.
2: Y que cuando vayan a la exhibición sean vistas de una manera que no requiera explicación, pues. Okay. Y para quienes lleguen sin experiencia, espero que salgan con preguntas más claras sobre el presente okay. y sobre el futuro, o sea, crear movimiento en nuestros visitantes. Y también para personas que llegan con privilegio, que salgan con más preguntas que respuestas.
1: Okay.
2: Entonces, eso es lo que más
1: que busca. Se cuestionen.
2: Que se cuestionen. Y pues mostrar que la raza siempre ha sido algo que fue construido. Uh-huh. Que fue algo que construido a lo largo de mucho tiempo, como explicaba Melinda, y que alrededor de ella se construyeron desafíos para muchas familias y cómo esas condiciones han afectado la vida de la región en la que vivimos hoy en día.
1: Ok. ¿Y tú qué piensas? No, ¿qué quieres que se lleve el visitante?
2: Todo.
0: No espero que todas las personas sienten lo mismo.
1: Ajá.
0: Para algunas, ciertas partes de la exposición pueden sentirse profundamente familiares.
1: Okay.
0: Para otros, la historia puede resultar sorprendente o incómoda. Okay. Espero que la exposición se siente útil y interesante, que nos suavice la historia que comparte y que deje claro que estas historias son parte de esta región y continúan afectando la manera en que vivimos juntos hoy. Tampoco queríamos que la gente saliera solamente con una historia de daño. Uh-huh. La resistencia atraviesa la exposición porque las comunidades siempre han cuestionado estos sistemas, han creado, se han organizado, han cambiado las condiciones que las rodean. Sobre todo, espero que el público se detenga y establezca conexiones que quizá no había hecho antes. Uh-huh. Para las personas cuyas historias están en el centro de la exposición, espero que se sienten como vervisitas, no estudiadas, sino tratadas como parte de la historia.
1: Okay. Muy interesante. Y la conexión aquí en San Diego es una ciudad muy diversa, ¿no? Y pues todo ya lo comentaste que fue parte de la crítica que recibieron de una exposición anterior. Entonces, refleja tal lo que viene siendo San Diego, ¿no? Me imagino. Sí. Y las comunidades que viven aquí. Sí. Ok. Y para nuestra comunidad latina, nuestro programa principalmente es para la audiencia latina, obviamente. ¿De qué manera creen que esta exposición puede conectar con las experiencias de nuestras comunidades, a las familias y sobre todo sobre su identidad, su migración y su pertenencia?
0: Sabemos que no existe solamente una sola experiencia latina. Las familias de esta región, como dice Yana, provienen de muchos países, tienen distintas historias raciales, hablan diferentes idiomas y mantienen relaciones muy diversas con la migración y la frontera. Esta exposición no pretende hablar de todo eso. Sin embargo, la historia comienza en un lugar que muchas familias latinas van a reconocer, aunque quizá no lo conozcan por ese nombre, el sistema de castas desarrollado durante el dominio colonial español. Clasificaba a las personas según su ascendencia y el color de su piel en lo que hoy conocemos como México, California y otros territorios, muchos antes que existiera la frontera actual. Muchas preguntas que las familias latinas todavía enfrentan hoy sobre el color de la piel, cómo nos ven, dónde encajamos y la idea de mejorando la raza.
1: Okay.
0: Tienen conexiones con ese sistema. La exposición no responde esas preguntas, pero sí muestran de dónde vienen esas categorías.
1: Sí, siempre me daba risa a veces escuchar ese dicho, ¿no? Que hay que mejorar la raza. Sí. Sí, ¿cómo mejoras la raza?
2: Exactamente.
1: O sea, yendo a la escuela, me imagino, académicamente, ¿no?
0: Sí.
2: Educación.
0: Imagino. Para las familias que han cruzado fronteras, que llevan más de una identidad nacional, o a quienes se las ha pedido encandar en categorías que no reflejen quiénes son, algo en la exposición puede sentirse familiar. No necesariamente cómodo, pero sí reconocido.
1: Ok, Qué bueno. Qué bueno que lo ponen enfrente de uno. Y saben que me gusta mucho que esa exposición está... habla acerca de todo y como que si todavía existe, ¿no? Me acaban de decir, como que si está aquí, porque muchas personas aún ven los museos como que, ay, puras cosas viejas o del pasado, ¿no? Y me gusta que la idea que ustedes tienen del Museum of Us, que están desempeñando y haciendo conversaciones en las comunidades actuales.
2: Sí, tratamos de enfocarnos en las historias presentes y en no continuar la idea de que todas estas comunidades, o por ejemplo cuando hablábamos de nuestras comunidades indígenas, no son una cuestión del pasado, o sea, es algo muy presente y son comunidades que todavía que están presentes con nosotros, que son parte de nuestra comunidad, que son parte de nuestra sociedad. Y es importante poder transmitir ese sentir de que somos constantes, todos somos constantes de cualquier comunidad que vengas. No estamos fijos en un solo punto en el tiempo y en nuestra sociedad, sino que somos cambiantes. Y yo creo que es muy importante reflejar eso para que no nos ocurra como nos habían representado en un pasado, como civilizaciones que van muriendo. Porque
1: como que sabemos, se están olvidadas,
2: ¿no? Porque sabemos que estamos muy presentes y que las costumbres se transforman y las tradiciones también se transforman y se mueven con la gente a través de los diferentes caminos de migración que tenemos.
1: Muy bien dicho, ¿eh? Me gustó. ¿Hay alguna historia, objeto en la instalación dentro de esta exposición que tenga un significado muy especial para ustedes y por qué? A ver, dime tú, Diana.
2: Hay tres que quiero resaltar que yo creo que resonaron conmigo. El primero fue el trabajo bilingüe. Para mí fue lo que más se ha quedado en mí.
1: ¿Qué dices? ¿Por primera vez?
2: Por primera vez, exactamente. Y como te digo, aseguramos de que el español funcionara con el mismo peso que el inglés.
1: Okay.
2: Y es un trabajo muy complejo y difícil cuando ya empiezas a pensar en todas las conexiones y todas las personas que forman parte de esta región, Tijuana, San Diego y Kumia. ¿Cómo es que puedes mantener siendo tener responsabilidad de eso? Y en cuanto a piezas de arte, para mí fue Náufragos de los hermanos de la Torre. Y fue también el trabajo de James Luna, en específico Half Indian, Half Mexican. Porque te hace cuestionar, más estoy hablando de mi experiencia personal, es dónde termina tu ascendencia indígena y dónde empieza tu ascendencia mexicana, ¿no? ¿Cuál soy yo? ¿Qué es? ¿Cuál es cuál? O sea, hay un parteaguas, termina, empieza, soy half and half, ¿qué está pasando, no? Y pues no, al final de cuentas somos un todo, un todo. Y la obra de los hermanos de la Torre yo creo que también aborda esta cuestión de cómo somos un luchador nopalero, ¿no? Pero a través de la obra, que es un lenticular en el que ves a este luchador que está hecho de puros nopales, que está luchando contra todo este sistema que traemos de nosotros del pasado, el sistema de castas, toda esta cuestión colonial, esta lucha y resistencia contra los poderes que muchas veces quieren sobajar a las comunidades, ¿no? Entonces, para mí esas dos piezas a un nivel personal resonaron mucho y muy hermosas.
1: Ok, muy bien. ¿Y para ti, Belinda?
0: Es difícil elegir solamente, solamente una, pero voy con una.
1: A ver, dime.
0: Pero la exposición reunió más de 50 artistas.
1: Wow.
0: La mayoría de esta región, cuyas prácticas abordan la raza, las fronteras y la historia, trabajar con ellos y apoyar la manera en que sus obras se unieron fue una de las partes más significativas, más poderoso del proyecto. Pero si tengo que nombrar una instalación, sería la embarcación de Tuli. El doctor Stanley Rodriguez, educador y practicante cultural Kumeyaay de la Nación Ipe de Santa Isabel, dirigió su construcción aquí en el museo junto con estudiantes del Kumeyaay Community College, miembros de la comunidad y personal del museo. La embarcación no es la réplica de algo que pertenece únicamente al pasado, es una demostración viva en un conocimiento que ha sobrevivido a la colonización y que continúa practicándose. Es personalmente significativa de una manera difícil de describir, porque el doctor Rodríguez viajó a Perú como parte de un proceso de reconexión con las prácticas de Tuli allí. Existen conexiones entre las tradiciones de Tuli en California y en Perú, y mi abuela era de Cusco y tenía ascendencia quichua. La embarcación reúne historias que forman parte de esta región y también de mi propia ascendencia, y a la que no tuve mucho acceso de eso. Verla dentro de la exposición y comprender lo que representa su presencia continua es algo que se ha quedado conmigo con mucha fuerza.
1: En la Kesh, tu otro yo.
0: Sí, en la Kesh.
1: Bueno, pues para quienes aún no conocen el Museo Bus, ¿por qué creen que esta exposición es una experiencia que todos deberíamos vivir al menos una vez, el poder asistir? Y en una palabra, ¿qué esperan que la gente? Y bueno, ya hablamos acerca de qué es lo que quieren que se lleven de la exposición, ¿no? Pero ¿por qué sería bueno que invitáramos al público a que fueran a ver esta exposición?
0: Vengan con alguien. No van a notar las mismas cosas. Okay. Y la conversación que tengan a salir también puede formar parte de la experiencia. A la exposición habla del lugar en que estamos. Reúne historia y ciencia, pero también algunas de las obras de arte más poderosas que están creando en esta región hoy. Hay materiales de archivo, historias personales y momentos que pueden sorprenderlos. Quedarse con ustedes o volver a su memoria más adelante de maneras que no esperan.
1: Excelente. ¿Y tú qué piensas, Diana?
2: Yo creo que es importante, me gustaría que fueran y visiten porque es una exhibición que se centra en historias de personas que viven y trabajan en esta región y que muchas veces son partes de comunidades que no han tenido la oportunidad de estar de frente en exhibiciones en instituciones tal como la nuestra, que está en Balboa Park. Entonces, para mí eso es muy importante, el hecho de que tengas una exhibición que está guiada por todas estas personas de diferentes comunidades, no solo indígenas, pero de la región latina y también de Estados Unidos. Es algo muy bonito de ver, la verdad, es algo muy bonito de ver. Y en una palabra, yo creo que lo describiría como conciencia, ¿no? Pero no una conciencia que paraliza, sino una conciencia que te abre a otras posibilidades y a otras experiencias que muchas veces también nos cerramos a entender, y te mueve. Okay. Y te mueve a formar conexiones con otras comunidades.
1: Muy bien, pues muchísimas gracias, chicas. Gracias por venirnos a hablarnos de esta gran exposición. Espero que la gente pueda asistir a la exhibición. Y gracias a James por haber hecho este encuentro con nosotros. Y por último, ya nomás, ¿qué es lo que más les ha sorprendido en todo este trabajo?
2: Para mí, yo creo que yo tengo apenas unos 8 o 9 años viviendo aquí en San Diego. Y como dije, soy de Tijuana y sí visitaba mucho San Diego durante mi vida, pero no es lo mismo vivir que visitar. Ya habitar una región es muy diferente y para mí lo que más me sorprendió fue darme cuenta de cuánto de esta historia había ocurrido en este mismo lugar. Y cómo a veces no se conoce la historia del lugar. Y de las diferentes comunidades. Entonces, para mí eso fue lo más importante, entender las experiencias de otras personas con amabilidad. A mí y a otras personas, a mí la cuestión de darme la oportunidad de aprender y entender y de recibir las historias de otras personas.
1: Qué bonito. ¿Y tú, Belén?
0: A mí fue algo similar. Lo que me más sorprendió fue la cantidad de historia que había ocurrido aquí mismo y que la mayoría de las personas, incluyéndome, A mí no conocíamos por completo. El caso de Lemon Grove fue uno de los primeros casos judiciales exitosos de desegregación escolar en el país. Más de 2 décadas antes de Brown versus Board of Education.
1: La de Lemon Grove, ¿no?
0: Ajá.
1: Sí.
0: El redlining creó patrones de desigualdad en los vecindarios de San Diego que todavía podemos ver hoy. Y también aprendí mucho más sobre la profundidad de la resistencia indígena frente al sistema de las misiones. Mientras más investigábamos, más entendía que estas historias no son ampliamente conocidas, porque conocerlas nos obligaría a enfrentar lo que todavía significan para el presente.
1: Bueno, pues muchísimas gracias, muchachitas, por estar aquí con nosotros presentes en el Chile Show. Gracias por esta información. Y me da mucha resonancia eso de las misiones, ¿no? Y los pueblos indígenas. Y como todavía en las escuelas se
0: Sí.
1: hacen proyectos y maquetas sobre las diferentes misiones que hay en todo. Y aprenden los estudiantes, ¿no? Sobre los pueblos indígenas. Pero me acuerdo el año pasado le tocó a mi hija hacer una maqueta y pues yo le ayudé a hacerla. Y le digo, ¿por qué estás haciendo esto en vez de hacer como un tipi o una casita de los
0: Sí, sí,
1: Jumiai,
0: sí.
1: ¿no? Le digo, pues es que quieren que hablemos acerca de cómo estas misiones ayudaron. Y yo, o ayudaron, ¿no? Y le estuve cuestionando. Le digo, pues
0: Sí.
1: ahí pregúntale a tu maestra a ver qué piensa. Pero, ajá.
2: Para mí creo que ese fue un punto también sorprendente porque el sistema es muy diferente educativo en México y en Estados Unidos y aprender de las castas pues aprende uno diferente, ¿no? Entendí que también las castas era un sistema no muy conocido aquí en Estados Unidos y que las misiones se veían también de diferente manera como se ven en la educación en México. Entonces sí fue algo de contraste.
1: Es
2: Sí.
1: algo muy diferente,
2: Sí, es algo muy diferente.
1: pero espero que la gente pueda asistir a la exhibición y haga ahora sí conciencia y piense un poquito acerca de lo que está alrededor en nuestra propia ciudad, ¿no?
2: Sí.
1: Muchísimas gracias. Para más información acerca de los horarios, cómo pueden ir a visitar ahorita el Museum of Us, pueden visitar la página de internet de museumofus.org.
0: Sí.
1: Ok, pues muchísimas gracias, señoritas. Gracias por estar aquí. Y seguimos aquí en el Chile. Vámonos con la siguiente rola. ¿Alguna canción que les guste a ustedes tocar?
2: A mí me gusta Manu
1: Vámonos con Manu Chao aquí en el Chile.
0: Perfecto. Okay, a mí también.
1: Vamos.
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0: Espero les haya gustado el programa del día de hoy. Yo me despido y espero tengan un hermoso fin de semana y estén disfrutando estas últimas semanitas de vacaciones. Si están en el Distrito Escolar de San Diego, pues todavía estamos de vacaciones, así que a disfrutar y pásenla bonito.
1: Y esto es todo, amigos. Nos vemos hasta la próxima.